Hola, hola amigos, hola, hola amigas, ¿cómo están todos ustedes? Y viene un poquito tarde, pero seguro dijo el refrán, entramos un poquitito tarde. Estuvimos haciendo otras cositas, yo estoy muy contenta porque bauticé a mi hijo, así que estuvimos en la misa, en la Capilla Virgen de la Merced, compartiendo con todos los vecinos, la catequista, con el padre párroco, por supuesto. Así que muy bonita la misa, muy lindo. Y bueno, recién nos desocupamos, por eso llegamos un poquito tarde a compartir con todos ustedes y a hacer radio. Les doy las muy buenas noches y arrancamos cuando son las 20 y 38 de la noche, por supuesto, de este jueves. Jueves bastante caluroso el día de hoy, pero ya enseguida va a empezar a refrescar. Así que les doy las buenas noches a todos los oyentes de las parajes, colonias aledañas, a nuestro querido pueblo Estanislao del Campo, a todos los parajes de la zona norte, de la zona sur, también a todos los pueblos aledaños y por supuesto a todo el país, porque hasta el rinconcito más pequeño de nuestra República Argentina llega a las señales de FM Popular 105.7 a través del streamer de Noche Latina, por supuesto, y a través de el Club de los Recuerdos. Ya enseguida vamos a ir junto a nuestros auspiciantes y espero sus mensajitos. Ya todos tienen enseguida. Les voy a pasar nuevamente igual mi línea telefónica, mi línea personal, para que manden sus mensajitos y nos ayuden a programar las músicas que quieran escuchar. Vamos a dar inicio entonces con la buena música, con la cumbia, con la cachaca, con la cumbia de hoy, de ayer y de siempre, y más tarde con unos ritmos latinos, por supuesto. ¿Quién les habla? Ya todos me conocen, Elvis Martínez. Y en control técnico y musicalización hoy está trabajando el otro Marco, hasta que venga el otro Marcos. Así que mi hijo Marcos Escalada está trabajando conmigo. Le doy la bienvenida y empezamos a transitar el camino de la buena música a través de FM Popular 105.7, transmitiendo desde sus estudios centrales ubicados en el corazón del barrio Belgrano, aquí en la mismísima pista El Recreo. Y en instantes vamos junto a nuestras casas comerciales que nos apoyan, nos acompañan en todas las programaciones. Vamos entonces con la música a través del Club de los Recuerdos.

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1: Y bien, amigos, así estamos compartiendo el Club de los Recuerdos con todos ustedes. Y tenemos un mensajito aquí, dice: buenas noches, la estoy escuchando. Quiero saludar a mi nieto Aymar, que está de cumpleaños. Le deseo un mundo de felicidad, mi corazón de la abuela, de parte de tus padres, Vivi y Jorge, y tu hermanito Santi y Eric, y de todos tus tíos que te aman un montón. Con el tema lindo, con un tema lindo seguramente quisieron poner, firma su abuela Adriana Sayas. Bueno, un saludito entonces para este niño que está cumpliendo un año más de vida de parte de su abuela Adriana Sayas. Seguimos compartiendo entonces el Club de los Recuerdos por FM Popular 105.7. En julio, pero no sabe.